0: Actualizamos los datos meteorológicos. En tu ciudad, Punta Alta, Puerto Belgrano.
1: Su radio le da la hora. 21 horas, 4 minutos. La temperatura, 13 grados.
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0: ¿Qué es la permanexia y cuáles son sus causas? Se trata de un trastorno de la conducta alimentaria que se identificó de manera reciente y que resulta la antesala de problemas más graves, como la anorexia o la bulimia. Los pacientes con esta enfermedad piensan que cualquier alimento que consuman les va a hacer engordar y tienen un deseo irrefrenable por estar delgados. Por este motivo, las personas con permanexia se adhieren a distintas dietas publicitadas como milagrosas con el objetivo de reducir su peso corporal. De hecho, este es uno de los criterios que se utilizan para diagnosticar la enfermedad: haber probado más de 3 dietas en un año con un objetivo de pérdida de grasa. Se demostró que los factores de riesgo para la aparición de un problema de este tipo son los siguientes: problemas psiquiátricos en los progenitores, estrés en la madre durante el embarazo, sobrepeso infantil, disconformidad con la composición corporal y la presión social. Además, de acuerdo con una investigación publicada en la revista Clínicas Psiquiátricas para Niños y Adolescentes de América del Norte, los trastornos de la conducta alimentaria como la permanexia se ven favorecidos por el exceso de la información que ofrecen algunos medios de comunicación. Una interpretación errónea de la misma, dada la falta de conocimiento técnico, puede provocar la aparición de hábitos nocivos. Aunque no existen herramientas que permitan identificar de manera precisa la existencia del trastorno, resulta importante fijarse en los hábitos de alimentación y en la relación con la comida. También aporta información de valor conocer cómo de susceptible es la persona frente a las críticas externas. Si le afectan mucho las opiniones de los demás, el riesgo de padecer o desarrollar la patología aumenta. 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Así pasaron algunos temas de interés para vivir sanamente. Nuestro cuerpo y mente en busca del equilibrio perfecto. Este fue nuestro micro de salud.
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5: Raíces y fundamentos de nuestra fe.
6: ¿Sabes lo que es la fe? En Hebreos, capítulo 11, versículo 1, dice: es, pues, la fe, la certeza de lo que se espera, la convicción de lo que no se ve.
4: ¿Y en quién tenemos que tener fe? En Romanos 10, del 8 al 10, dice: ¿Más qué dice? Cerca de ti está la palabra, en tu boca y en tu corazón. Esta es la palabra de fe que predicamos.
7: Que si confesares con tu boca que Jesús es el Señor, y creyeres en tu corazón que Dios le levantó de los muertos, serás salvo.
8: Porque con el corazón se cree para justicia, pero con la boca se confiesa para salvación.

Hola, bienvenidos, aquí los principales títulos del momento. TN, agenda oficial. Tras su gira por Nueva York, Milei regresó al país y se enfoca en la reunión que mantendrá con Macron durante su viaje a Francia. El presidente llegará a París el 30 de septiembre junto a 12 gobernadores, ministros y empresarios. Encabezará la segunda edición de la Argentina Week y buscará atraer inversiones. También recibirá una distinción de París Economic Forum. El canciller, el nuevo mapa de las zonas frías. La norma retrotrae el régimen del criterio 2002 y deja afuera a 94 municipios bonaerenses y a ciudades de Córdoba, Santa Fe, San Luis, Mendoza y El Noa. Solo la Patagonia, Malargüe y la Puna mantienen el beneficio. C5N, protesta en Granja Tres Arroyos. Permiten ingreso de camiones para cobrar parte de la deuda. Luego de arduas negociaciones, la patronal llegó a un acuerdo y le pagará 300.000 pesos a los empleados despedidos, a quienes les deben 4 meses de salario. En el lugar, la escena reflejó la crudeza de la paralización operativa, de un total de 10.000 pollos varados desde hacía más de 24 horas dentro de camiones. Alrededor de 2.000 murieron por falta de alimento y agua. Para destrabar el paso del primer transporte, se acordó realizar una transferencia a cuenta de 300.000 pesos por trabajadores cesanteados, mientras un segundo camión quedó retenido en garantía hasta que el pago se haga efectivo. Esto pasa en la Argentina y en el mundo. Hasta la próxima.

Gracias, Henry. Si es aplausos para nosotros, está bien, pero si es para él, tiene que dárselo más fuerte.

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4: La carta de este joven me dice lo siguiente: tengo mi novio que ahora se encuentra en otro país. He aplicado todos los consejos que ustedes me dieron y me han salido perfectamente bien, gracias a Dios, y a ustedes que supieron dármelos. Lo que me está pasando ahora es que yo amo a mi novia, y ahora me he encontrado con la que fue mi novia cuando estuve la otra vez de paseo en otra ciudad. En nuestro noviazgo solo hubo problemas, y creo que nunca hubo amor sin una atracción física, ya que las caricias eran de lo que más hacíamos uso. También fui objeto de humillaciones por parte de ella, hasta se burlaba de mí y de mi amor. En realidad, me hizo sufrir mucho. Ahora que la he vuelto a encontrar, ella me busca y me dice que nunca me ha podido olvidar. Pero mientras yo estaba fuera del país, a ella le surgieron muchos problemas, que hasta han creado dudas en mí. Además, todo el amor que sentí por ella desapareció por completo. Ella quiere volver a ser mi novia después de tanto tiempo, pues sabe que tengo novia y que la amo, pero tal parece que no le importa. Por favor, necesito su ayuda. Sus consejos me ayudarán a tomar una solución a este problema. Mi novia me ama y yo la quiero a ella y quiero serle fiel, no importa la distancia ni las circunstancias. Bueno, mi estimado joven, gracias por la confianza. Usted nos ha abierto muy bien el corazón. Pero la respuesta realmente es muy sencilla. Esta exnovia, con la cual usted se encontró de sorpresa viajando en el exterior, nada tiene que ver con usted. Usted tiene sospechas de ella, usted ya no la ama más, usted ha roto con ella y además tiene otra novia que realmente usted ama. Por lo tanto, joven, es muy sencillo. Primero, en su corazón haga la decisión. No le hablo más. Se acabó ese asunto. No le hable más porque no conviene que ella le esté tratando de conquistar de nuevo. Es un problema para cualquier joven. Así que corte la relación. Ella va a encontrar su vida y su lugar en su vida. Segundo, hable a su novia, no le cuente, no necesita contarle su pasado, a su novia presente, y hágale saber que la ama y que va a seguir con ella y que va a ser fiel y que va a caminar con Dios y con ella para el resto de sus días, hasta que se casen y luego para el resto de su vida. Tercero, no permita que su mente se preocupe ni se ocupe más de soñar con esta joven que la buscó. Yo creo que para un hombre, joven o mayor, no hay cosa que lo debilita más que una mujer lo esté buscando y le diga que le ama y que quiere seguir con él. Ah, esa es una cosa que debilita mucho a los hombres. Sépalo, de modo que pueda resistir la tentación. Por último, quiero justamente decir eso, estimado joven. Para usted esto es una tentación y para fortalecer su carácter también. Para vencer la tentación, usted tiene el poder que Jesucristo le da. Yo veo que usted es un joven que ama a Jesucristo, que usted lo tiene a Cristo en el corazón. Cristo tiene todo poder en el cielo y en la tierra. Por lo tanto, estimado joven, con el poder de Cristo, usted va a vencer esa tentación. Segundo, esto le ha venido para formar carácter. La Biblia dice que la prueba produce carácter, en Romanos capítulo 8. Así que usted afírmese a esa verdad, que todo esto le ha acontecido para hacerle de usted un hombre de mejor carácter, un mejor novio, un mejor marido. Esto es una gran cosa que le ha caído a sus manos. Ahora pues, tome esos pasos, siga esos consejos y ame a esa joven que Dios le ha dado de novia. Cuando llegue el día del matrimonio no va a tener nada de qué arrepentirse. ¡Qué gran satisfacción!
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0: Actualizamos los datos meteorológicos. En tu ciudad, Punta Alta, Puerto Belgrano.
1: Su radio le da la hora. 23 horas, 39 minutos. La temperatura, 10 grados.
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0: ¡Dáselo fuerte! Alza esos brazos conmigo y decláralo esta noche. Te lo quiero recordar. No estamos cantándole a un filósofo. No le estamos cantando a un pensador. Estamos cantando a ese que creemos que se levantó de entre los muertos y vive en nosotros. Él es el Señor. Él es el Señor.
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0: actualizamos los datos meteorológicos. En tu ciudad, Punta Alta, Puerto Belgrano.
1: Su radio le da la hora. 1:40. La temperatura, 10 grados.
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0: Llegamos al final del mensaje. Esperamos encontrarnos nuevamente en este horario, compartiendo lo que Dios tenga para nosotros, conforme a su palabra, haciéndonos conocer su voluntad para bendecirnos. 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Acciones de gracias a nuestro Creador. Seguimos con nuestra programación.
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¿Cuántos aquí saben que el Señor está en todos lados? ¡Sus palmas arriba! ¡Comienza!

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0: Actualizamos los datos meteorológicos. En tu ciudad, Punta Alta, Puerto Belgrano.
1: Su radio le da la hora. 5 horas, 25 minutos. La temperatura, 11 grados. La presión atmosférica, 1009 hectopascales.
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adoramos, Jesús. Te amamos. Yo te invito a que levantes tus manos y le digas.

0: Señor, tú eres todo para nosotros, todo para nosotros, nuestro tesoro, nuestro Dios.
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0: Actualizamos los datos meteorológicos. En tu ciudad, Punta Alta, Puerto Belgrano.
1: Su radio le da la hora. 6 horas, 45 minutos. La temperatura, 10 grados. La presión atmosférica, 1009 hectopascales.
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No, no me cuelgues. 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

0: Actualizamos los datos meteorológicos. En tu ciudad, Punta Alta, Puerto Belgrano.
1: Su radio le da la hora. 7 horas, 27 minutos. La temperatura, 10 grados. La presión atmosférica, 1010 hectopascales.
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0: Actualizamos los datos meteorológicos. En tu ciudad, Punta Alta, Puerto Belgrano.
1: Su radio le da la hora. 8 horas, 29 minutos. La temperatura, 11 grados. La presión atmosférica, 1011 hectopascales.
0: Gentileza del Faro de la ciudad de Punta Alta.
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Dios es bueno, sonríe, Jesús te ama. Dichoso es el hombre que ama a Dios.

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Se miran, se coquetean, pero recién con la llegada de la primavera ensayan sus primeros pasos.

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0: actualizamos los datos meteorológicos. En tu ciudad, Punta Alta, Puerto Belgrano.
1: Su radio le da la hora. 9:39. La temperatura, 13 grados.
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Correré a tus brazos otra vez y por siempre allí me quedaré. Por ahora solo hay un recuerdo grabado de aquella travesía. Reconozco que haber caminado contigo fueron mis

Me fui, jamás regresé, lo sé, pero algún día lo haré. Y no sé cuándo sea, pero cuando sea, con lágrimas celebraré. Es una ironía, tengo palabras de guía, tengo el acceso a la sabiduría. Conozco la espada, pero hago nada y mi vida prosigue vacía.

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Noticias, estos fueron los títulos más importantes de la semana. Discurso ante la ONU. El presidente Javier Milei reivindicó este miércoles la soberanía argentina sobre el archipiélago ante la Asamblea General de las Naciones Unidas y elevó con más fuerza el reclamo de un diálogo con Gran Bretaña sobre Malvinas, reafirmando que es una causa nacional. En su mensaje, Milei también criticó con dureza al organismo por la ausencia de fortaleza para hacer cumplir sus resoluciones. Asimismo, abordó el avance de la inteligencia artificial y advirtió sobre los riesgos que implica fijar regulaciones estatales o multilaterales sobre estas tecnologías en desarrollo. Informe del INDEC. La pobreza llegó al 32,3% en la Argentina en el primer semestre de 2026, afectando a más de 15 millones de personas. Sin embargo, el panorama es distinto de acuerdo a la región. El Gran Buenos Aires y la región pampeana son las áreas con mayor cantidad de personas pobres. El propio INDEC explicó el aumento a partir de la evolución de los ingresos frente al costo de las canastas utilizadas para medir pobreza e indigencia. Avance en el Senado. El oficialismo consiguió los votos para zonas frías y la reforma del Banco Central vuelve a diputados. La Libertad Avanza logró sancionar el recorte de subsidios al gas para las regiones de bajas temperaturas. En paralelo consiguió aprobar las modificaciones a la autoridad monetaria, pero las alteraciones al texto original obligan a una segunda revisión en la Cámara Baja. El último baile. La expectativa por la despedida de Messi de la selección quedó reflejada en la venta de entradas. Las localidades para el amistoso ante Benín el próximo 6 de octubre en el Estadio Monumental se habilitaron este jueves a las 18 y se agotaron antes de las 20. En cualquier momento volveremos con más noticias.

0: y el calibre. Cristo fue a la cruz y fue con una encomienda, y era que tenía que morir para enseñarnos que Él perdonó nuestros pecados. Y lo llevó allí a la cruz. Pero todo esto lo hizo por amor. Y desde ese día, por siempre, nos amará, no importando lo que tú y yo hagamos. Así que no importa dónde tú estés, lo que hayas hecho, Jesús te ama. Él es tu oxígeno.
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0: Muy buenos días, bienvenido a este sábado, ¿eh? Sábado espectacular, impecable, ya sábado de primavera, aunque hay unas nubecitas dando vuelta, pero no importa, porque realmente estamos disfrutando de este mes tan, pero tan lindo, en el mes de las flores amarillas. Qué lindo que se está poniendo acá, no saben chicos, qué lindo el pastito cortado, todo verde, porque ahora a las 12 del mediodía tenemos el encuentro, la invitación para celebrar el Día de la Primavera y Día del Estudiante aquí en la Iglesia Misionera Evangélica del Creador de Estomba 420. Y si usted está pasando en este momento por ahí o va a pasar, fíjese, eche un vistazo y realmente va a ver lo lindo que está quedando nuestro gran patio ahí para que vengan los chicos ahora a partir de las 12 del mediodía hasta las 5 de la tarde para disfrutar todo lo que tiene que ver con este encuentro de jóvenes celebrando el Día de los Estudiantes y el Día de la Primavera.
1: Gracias por tu amor, Jesús. Te amamos. Abrázanos con tu amor.

Espero que la estén pasando bien. Y bueno, como siempre te decimos, para nosotros realmente es una alegría enorme, enorme poder estar acá detrás de los micrófonos de la 93.3 MHz y también disfrutar junto con todos ustedes la buena música y la gran, pero gran noticia que en forma permanente te estamos diciendo, que Jesús te ama, que Él dio su vida por vos y que Él quiere estar en tu corazón y quiere venir, como quien dice, no de visita a tu casa, sino de visita tal vez el primer momento, pero después quedarse para siempre, en esa paz, en esa armonía. Uno dice, bueno, pero qué, mi vida religiosa, no, mi vida aburrida, para nada. Es más, Él nos dice que el que cree en Él, dice que ríos de agua viva saltarán para vida eterna. Está diciendo del gozo y de la alegría que significa tener a Jesús, no solamente en casa, sino en el corazón, en la mente, en todas nuestras decisiones, porque realmente nos aferramos de Él, debido muchas veces, yo sé que muchas veces todos tenemos problemas, y debido a las circunstancias que tenemos al frente, nos refugiamos continuamente en Dios, y créame, amigo y amiga, que refugiarse en Dios, refugiarse en Él, realmente nos da una paz y la capacidad de razonar y pensar correctamente, prudentemente, equilibradamente, armoniosamente. Así que acércase, Jesús, acércase, porque mañana tenemos a partir de las 7 de la tarde acá en la Iglesia Misión Evangélica Creador, realmente un mensaje, dice, volviendo a nuestro lugar. ¿Qué será volver al lugar, no? ¿Será porque nos hemos ido, porque nos hemos quedado parado, porque hemos elegido mal? Porque tal vez nunca nos contaron, nunca nos dijeron, nunca nos explicaron bien cuál era el lugar que yo tengo que ocupar en la vida. Se trata de esto nomás, de vivir por vivir, de ser por ser, de ser simplemente alguien de carne y hueso, alguien de carbono, como, como muchas veces decimos. No, se trata de mucho más, muchísimo más. Pero no se pierda la oportunidad de, según la palabra de Dios, a dónde, cuál es nuestro lugar y de dónde tenemos que volver. Tal vez de nuestros fracasos, volver de nuestras malas decisiones, de nuestros malos caminos, simplemente de la rutina o del excesivo ocio que hoy por hoy vive la sociedad, ¿no? Está incrustada muchas veces detrás de las pantallas, detrás de esas cuestiones que muchas veces realmente, bueno, nos llevan una vida estancada. Por eso, amigo y amiga, no se pierda mañana la gran oportunidad que siempre tenemos en forma permanente, esta invitación de conocer cuál es nuestro lugar y hacia dónde muchas veces tenemos que volver. Así que recordá, mañana, 7 de la tarde, te estamos esperando en Estomba 420, ciudad de Punta Alta, provincia de Buenos Aires.

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corazón. Así que si tenés entre 12 años y 30 años, según lo que dice la placa, dale, acércate a este día, maravilloso día, a partir de las 12 del mediodía hasta las 5 de la tarde, donde si tenés entre 12 y 30 años podés venir a disfrutar junto a la capitana, la tía Mirti, que ahí está con todo su grupo de colaboradores y todos los que vamos colaborando, para que pases un día realmente muy lindo. ¿Qué va a haber? Obvio, música, juegos, divertimento, una palabra de aliento, seguramente conocer gente nueva, alguna anécdota que vamos a ir contándote, pero sobre todo también esta invitación, que todo lo que se va preparando, así que vení a disfrutar de realmente un día espléndido, acá en la ciudad de Punta Alta, con algo de nubosidad, pero un clima ideal. Y el patio de la casa lo estamos preparando, pero tremendamente, así que ahí lo tenemos al Rolly Gutiérrez ayudándonos con el tema de la mantención. Realmente le mandamos un abrazo y un beso enorme a Rolly y a toda su familia, que siempre están presentes. Hace un ratito de acá se fue mi amigo el Tommy Gutiérrez, también, que él nos ayuda con todo lo que es la programación en la semana. Realmente muy, pero muy agradecido, muy agradecido al Tommy, la verdad, gracias. Bueno, ¿qué más decirte? Que realmente te estamos esperando a partir del mediodía hasta las 5 de la tarde para celebrar el Día de la Primavera en el Creador, en la Iglesia Misión Evangélica Creador de Estomba 420.

Y también, ¿por qué no decirlo? No contarte si de pronto estás de pasada o si de pronto también estás escuchando por ahí cerquita. Recuerda que también los chicos de la Iglesia Cristiana de la Bahía, con mi amigo Gustavito, Flavio y Mateo, también han organizado algo lindo acá en la plaza con el Rosales de Villa General Arias. Villa General Arias también se viste de fiesta, se viste de primavera y de un mensaje muy, pero muy lindo. Hoy sábado 26 de septiembre a partir de las 4:30 de la tarde. 4:30 de la tarde, los chicos de la Iglesia de la Bahía te están esperando en la plaza con el Rosales de Villa General Arias, donde compartirán juegos, canciones, charlas, premios, sorpresas, dice, y varias cositas más, no faltará ni el mate ni el café. Dice, animate a venir, no te vas a arrepentir, con signos de admiración. Así que allí estaremos y también estás invitado si sos de esa zona o si de pronto querés acercarte a pasar a la tarde a partir de las 4:30 de la tarde. Es decir, un momento lindo ahí en Villa General Arias, la entrada de lo que es Punta Alta. Realmente pasate la plaza. ¿Dónde queda la plaza? Quedá tranquilo que la plaza central. De entrada de la ruta, 229, te haces unas 3-4 cuadras y ahí tenés la plaza central. Ahí vas a ver a los chicos de la Iglesia de la Bahía, obviamente, a pura música, con un montón de amigos también, donde van a estar también Adil y Karina, unos amigos bárbaros de los chicos y también nuestro, así que también la va a pasar bien. Recordá, esto es 4:30 de la tarde en Villa General Arias, en la plaza central de ese lugar.

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Así que, buenos amigos y amigas, realmente en esta mañana totalmente disfrutable, queremos no dejar de recordarte que ahora cerquita, nomás ya son las 11 y 10 de la mañana, ya en un ratito más arranca con todo el festejo, con todo el power, aquí en el predio de la Iglesia Creadores, donde también estaba leyendo y la placa, van a hacer un picnic, así que traete algo para el mate. Sí, ¿cómo no nos vamos a traer algo para el mate? Algo rico, algo para compartir, hace de cuenta que no salimos de picnic acá en la iglesia, Va a estar buenísimo, va a estar buenísimo, buena música, buena compañía. Aparte, los chicos que organizan esto son super piolas, así que dale, animate. Acercate, venite con un amigo, una amiga y vení a disfrutar realmente una tarde pero muy linda. A ver, muchas veces uno dice, hasta las 5 de la tarde. No, bueno, si tenés algo que hacer, obviamente podés retirarte un ratito antes, pero lo bueno es poder disfrutar todo el día y disfrutar también. Y aparte, cuando estás acá entre amigos, las horas pasan volando. Así que dale, acercate. Recordá, Estoma 420, Ciudad de Punta Alta, Provincia de Buenos Aires. Estamos aquí para ustedes y bueno, para disfrutar en este día muy, pero muy especial, hasta 12 del mediodía, hasta las 5 de la tarde, ahí donde arranca el festejo del Día de la Primavera, Día del Estudiante, y realmente muy contento en este mes de las flores, de todas las flores, no solamente la amarilla, de todas las flores. Dios lo ha querido así, y así lo estamos disfrutando. Así que, siga con la buena música, y bueno, para los chicos, entre 2 y 30 años, acércate, dale, que vas a pasar muy, pero muy bien. Seguimos conectados a través de la 93.3 MHz, o a través del www.creadoresfm.com, o puedes engancharte en la Play Store, que también estamos, o el 2932-618080, siempre presente.

Señor. Gracias. Gracias porque estás con nosotros. Tu palabra está con nosotros, Señor. Vamos a decirle: conmigo estás.

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amamos. Ministra nuestras vidas, Jesús. Ministra nuestras vidas, Jesús.

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0: actualizamos los datos meteorológicos. En tu ciudad, Punta Alta, Puerto Belgrano.
1: Su radio le da la hora. 12 horas, 10 minutos. La temperatura, 14 grados. La presión atmosférica, 1012 hectopascales.
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Si tienes tiempo para Dios, mira hacia arriba. No te entretengas en lo que dice la vida. Habla menos por el celular, habla del Mesías. Deja de nada.

Deja de perder tu tiempo en filosofías. Apaga la computadora y ve la vida.

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1: 26 de septiembre, Día del Empleado de Comercio. 1973. El Concorde vuela de Washington DC a París en 3 horas 33 minutos. 2003. Muere el cantante inglés Robert Palmer.
0: 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Hasta mañana.
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0: Actualizamos los datos meteorológicos. En tu ciudad, Punta Alta, Puerto Belgrano.
1: Su radio le da la hora. 13 horas, 26 minutos. La temperatura, 14 grados. La presión atmosférica, 1012 hectopascales.
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¡Sí, Señor! ¡Aleluya! Tú eres el Rey de toda la creación y te proclamamos Rey de nuestras vidas.

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vida y son verdad. Tus palabras son eternas y te adoramos, Señor. Levanta tus brazos, abre tu corazón. Él habla tu vida ahora.

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0: actualizamos los datos meteorológicos. En tu ciudad, Punta Alta, Puerto Belgrano.
1: Su radio le da la hora. 14 horas, 30 minutos. La temperatura, 14 grados.
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3: 26 de septiembre, Día del Empleado de Comercio. 1973. El Concorde vuela de Washington DC a París en 3 horas 33 minutos. 2003. Muere el cantante inglés Robert Palmer.
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Tú me guardas. Más fuerte, ¿cómo dice? Que tú me cubres. Y tú me guardas. Ahora la mano grande, todos cantando. Que tú me cubres. Y tú me guardas. Solo Jesús es la solución.

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0: Denle ese aplauso fuerte al Espíritu Santo. Al Rey de Reyes y Señor de Señores. Él manda su fuego en esta noche para nuestras vidas.
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0: Actualizamos los datos meteorológicos. En tu ciudad, Punta Alta, Puerto Belgrano.
1: Su radio le da la hora. 15 horas, 25 minutos. La temperatura, 14 grados.
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tu presencia, Dios. Amo tu presencia. ¿Alguien puede decir amén? Amén. Amén. ¿Alguien puede decir aleluya? Oh, aleluya. Oh, te amamos, Señor. Te amamos. Manda, aleluya.

Eso. Eso está bien, ¿eh? Aleluya. Recibe la gloria. ¿Cuántos pueden sentir la unción que está en este lugar? ¿De veras? ¿Cuántos sienten la unción que está aquí?

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0: Actualizamos los datos meteorológicos. En tu ciudad, Punta Alta, Puerto Belgrano.
1: Su radio le da la hora. 16 horas, 42 minutos. La temperatura, 14 grados.
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3: 26 de septiembre, Día del Empleado de Comercio. 1973. El Concorde vuela de Washington DC a París en 3 horas 33 minutos. 2003. Muere el cantante inglés Robert Palmer.
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1: 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Hay canciones, alabanzas del ayer que nunca pierden su significado. Y no importa en qué época, en qué estilo se canten, siempre seguirán tocando los corazones. Y hoy quiero cantarles algunas que han sido de bendición a mí.

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noticias. Estos fueron los títulos más importantes de la semana. Acuerdo bilateral. Estados Unidos financiará proyectos en la Argentina de hasta 7.000 millones de dólares. La Cancillería anunció el lanzamiento del Corredor Andes Atlántico, una iniciativa conjunta destinada a impulsar inversiones en transporte, energía, minería y tecnología. El programa prevé financiamiento respaldado por Estados Unidos para obras vinculadas con exportaciones y desarrollo productivo. Informe del INDEC. El índice de salarios durante julio registró una suba del 2,8% respecto de junio. La variación mensual superó la inflación del periodo, que se ubicó en el 2,1%. En julio, el sector privado no registrado encabezó los aumentos, con una mejora del 3,9%, seguido por el sector público, que avanzó un 3%. En tanto, los salarios del sector privado registrado subieron un 2,3%. Educación. La justicia intimó al gobierno para cumplir la ley de financiamiento universitario. El juez Martín Cormick notificó al Estado Nacional a cumplir desde este lunes la cautelar vinculada con la norma. La resolución alcanza la actualización ante salarios docentes y no docentes y de las becas estudiantiles. Selección Argentina. De cara a los amistosos de esta fecha FIFA, Scaloni ya dejó indicios de una posible formación para el primer amistoso frente a Bolivia el próximo miércoles 30 en Córdoba. El once que se perfila sería con Dibu Martínez, Agustín Giai, Cuti Romero, Lisandro Martínez y Facundo Medina. Ezequiel Palacios, Macalister, Mastantuono y Nico Paz, Julián Álvarez y Lautaro Martínez. En cualquier momento volveremos con más noticias.

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1: Raíces y fundamentos de nuestra fe.
2: ¿Sabes lo que es la fe?
3: En Hebreos 11:1 dice: es pues la fe la certeza de lo que se espera, la convicción de lo que no se ve.
2: ¿Y en quién tenemos que tener fe?
4: En Romanos 10, del 8 al 10, dice: ¿más qué dice? Cerca de ti está la palabra, en tu boca y en tu corazón. Esta es la palabra de fe que predicamos. Que si confesares con tu boca que Jesús es el Señor, y creyeres en tu corazón que Dios le levantó de los muertos, serás salvo.
5: Porque con el corazón se cree para justicia, pero con la boca se confiesa para salvación.

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